Tengo que decir, ahora me es guau jeans, guau. ¿Para qué te lo apagamos? Ahí me cae. Sí, sí, vas con ese. Ahí guacani, yo no puedo hacer. ¿Cómo que te hace coco? Sí, sí, pobre. Murgos con ese. Sí, sí, maqui. Murgos pegando y toque. Mata y me ganaron.

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Oscar Chihuahua. Con aquí. Peter Sande. De Coco. Mastermind. Seconds. Roba.